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0: Exactamente las 20 horas. 100.

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0: Exactamente las 20 horas. 18.

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2: Exactamente las 21 horas, 16 minutos.

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Exactamente las 22 horas.

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1: Exactamente las 23 horas. 40.

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0: Exactamente las 1 de la madrugada. 40.

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0: Exactamente las 2 de la mañana.

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0: Exactamente las 3 de la madrugada.

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0: Exactamente las 4 de la madrugada.

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0: Exactamente las 5 de la madrugada.

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0: Exactamente las 6 de la madrugada.

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0: Exactamente las 7 horas. 30.

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0: Exactamente las 8 horas, 33 minutos.

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5 minutos y así será. Oye, ¿cómo están? Buenos días, ya son las 10 de la mañana con 35 minutos que les habla Elena Carrillo, la voz bandolera. Espero que todos se encuentren muy bien. Hay una densa neblina súper baja durante el transcurso de la mañana. También tuvimos algunos accidentes. Hubo también un volcamiento ahí en el Bypass, otro accidente también en Coronel Centro. Y esperando que también los automovilistas puedan tener y tomar todas las precauciones del caso, sobre todo en esta jornada de la mañana, andar con mucho cuidado, encender sus luces y mantener la distancia. Seguimos disfrutando de su espacio del Rincón Ranchero de Catalina.

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Oye, vamos con el pronóstico del tiempo durante el transcurso de la mañana. Actualmente tenemos una sensación térmica de 11 grados y está bastante fría la jornada. Por la tarde tendremos parcialmente nuboso con temperaturas en torno a los 12 grados. Ya durante la noche tendremos también neblina para que tengan en consideración. Las temperaturas cercanas serán de 7 grados, viento del suroeste a lo largo del día con una velocidad media de 3 kilómetros por hora. Mencionarles también que durante el transcurso de estos días también vamos a tener neblina. Para mañana se verán principalmente neblina en nuestra comuna de Coronel, donde tendremos temperaturas que van a oscilar entre los 6 y 13 grados durante el día, y la máxima se alcanzará eso de las 15 horas 3 de la tarde. A lo largo del día va a prevalecer el viento moderado de norte con rachas que podrán llegar hasta los 22 kilómetros por hora. Para el día viernes 22 de mayo, también vamos a tener niebla de madrugada. Se verán principalmente niebla en nuestra comuna de Coronel. Va a haber también un viento flojo de noroeste con rachas que podrían llegar hasta los 18 kilómetros por hora. Así que para que ustedes lo tengan en consideración, se viene entonces esta densa neblina durante estos próximos días. Seguimos con la buena música aquí en su espacio del Rincón. Del Rincón Ranchero de Catalina. ¿Por qué me meta, colega?

Ya estamos de regreso aquí en Radio Catalina, la 89.1. 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La última ranchera, nos despedimos. Gracias por acompañarnos en el Rincón Ranchero de Catalina. No te separe de nuestra sintonía. Será hasta mañana. ¡Lol!

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Ya estamos de regreso aquí en Radio Catalina, la 89.1. Ya son las 11 de la mañana con 8 minutos. Oye, en realidad estamos, la verdad, podríamos decir molestos y muy preocupados, porque también nos informan a través, bueno, internamente, nuestros auditores de la radio, conductores, que al querer sintonizar Radio Catalina, lamentablemente hay otra señal de otra radio, que es cristiana, que interfiere nuestra señal y se echa a perder, se pierde la Radio Catalina. Así que como medio de comunicación también queremos informar a nuestros auditores y a la comunidad que hemos estado detectando interferencia en nuestra señal radial provocada por esta radio pirata de carácter cristiano, la cual se estaría colgando ilegalmente de nuestro dial. Lo hacemos públicamente. Queremos dejar en claro también que respetamos profundamente, siempre ha sido así, la libertad de expresión y el trabajo de los distintos ministerios y radios cristianas, que sabemos que operan de manera legal y autorizada. Súper bien por eso. Ellos postulan a la ARCH y hacen todo legalmente. Sin embargo, transmitir sin autorización y a la vez utilizar frecuencias ajenas constituye también una falta grave a la normativa vigente de telecomunicación. Entonces, igual esta situación afecta directamente nuestra señal, nuestros auditores, nuestros seguidores, perjudicando también el normal funcionamiento de nuestra programación y el derecho de nuestros auditores, que son ustedes, a recibir una transmisión limpia y estable. Así que por eso, a través de Radio Catalina, hacemos un llamado al respecto entre medios de comunicación y a regularizar este tipo de transmisiones para evitar conflictos y problemas técnicos que afectan también a toda la comunidad. Como radio también realizaremos las denuncias pertinentes, acciones correspondientes ante las autoridades competentes y sobre todo agradecemos el apoyo y comprensión de todos nuestros auditores de Radio Catalina. Seguimos con la buena música a través de la 89.1 Radio Catalina.

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Ya estamos de regreso aquí en Radio Catalina, la 89.1, ya son las 11 de la mañana con 18 minutos. Oye, está helado, está fresca la mañana, así que el llamado igual es abrigarse. La idea es que usted no se vaya a resfriar. Oye, quiero enviar un saludo a Juan, que está en la sintonía de la radio. ¿Dónde andáis, Juan, a todo esto? Que andáis ahí, no sé, escuchando, está en la sintonía. No sé si vas o viene, lo único que sé es que está descansando Juan Muraga, así que está en la sintonía de la radio. Raro, está sospechosa la cosa. Y lo importante es que está en la sintonía y está escuchando atentamente ahí el dial de la 89.1. Así que besitos para ti, cuídate mucho, saludos también para la familia, para tus hijos, y espero que disfrutes tu semana que te queda ahí de descanso. Y así, ustedes también se pueden comunicar con nosotros al 41271-1692 o al más 569-6587-3148. Seguimos con la buena música a través de Radio Catalina.

Oye, seguimos en sintonía de la radio. Recuerden nuestro foro contacto 41-271-1692. Oye, ¿qué nos pueden decir cómo está nuestra comuna de Coronel? Bastante neblina todavía. Así que por eso que hacemos un llamado a todos nuestros amigos que están en la sintonía de la radio, que tengan mucha precaución, que viajen con mucho cuidado. La neblina que tenemos es de cuidado, así que no anden ahí a lo loco, ¿cierto? Para poder llegar primero. A veces pueden pasarlo mal, debido también que durante el transcurso de la mañana también tuvimos un volcamiento ahí en la ruta 160, en el sector del Bypass. Y también durante el transcurso de la mañana hubo otro accidente donde se trató de una micro, ¿cierto? Un bus junto a también a un vehículo menor. Así es que algunos le llaman neblina, otros vaguada costera, ¿cierto? Pero hay que tener mucha preocupación y precaución al respecto a conducir con velocidad moderada. Sobre todo mantener la distancia, eso que tanto a algunos les cuesta. Mantenga la distancia con otros vehículos, utiliza luces bajas encendidas, evite las luces altas en presencia de niebla. Mantener también especial cuidado y precaución en rutas costeras, caminos rurales, sectores de curva. Y sobre todo, y lo más importante, evitar distracciones al conducir y permanezca también atento a peatones y ciclistas. Ahora, como sabemos que estamos durante el transcurso de la mañana, hay muchos quienes realizan actividades. Si de pronto usted va a realizar alguna actividad al aire libre, considere el descenso de temperatura y superficie resbaladiza por humedad. Bueno, y así también nosotros continuamos a través de la 89.1 Radio Catalina, pero quiero saludar en esta jornada al cabo segundo Daniel Valenzuela Torres, que también está en la sintonía junto con Ale, así que un abrazo para ustedes que están ahí en su ronda, que están en servicio, que están trabajando en esta mañana tan helada. Así que cuídense mucho y espero que tengan una excelente jornada, una maravillosa mañana. Bueno, ya mañana es feriado, pues trabajan o no los chiquillos, no lo sabemos. Pero nosotros sí trabajamos durante todo el día como una esperancita. Así que vamos con el tema y ya regresamos.

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Ya estamos en la sintonía de la radio, estamos en vivo y en directo. Espero que todos se encuentren muy bien, ¿cierto? Y hay, me dicen que hay mucha neblina, que en Lomas Coloradas también hubo otro accidente. Esperemos que no haya sido nada grave. Y bueno, esperemos que durante el transcurso de esta jornada no sigan ocurriendo más accidentes. En lo posible, por favor, hay que andar muy, pero muy preocupado de la carretera, de la ruta. Y bueno, y bajar también la velocidad y manejar a la defensiva en ese sentido. Pero yo en esta ocasión, cuando ya son las 11 de la mañana, con 36 minutitos, yo quiero hacer enviar un saludo, un cordial saludo de cumpleaños. Sí, porque ahí está en la sintonía nuestra querida amiga, tía querida. Ella es la madre de una de mis mejores amigas. Así que, ¿cómo no la voy a saludar en esta mañana? Feliz cumpleaños, querida Rosita, a la mini hermosa, que este año sea maravilloso, un año totalmente feliz, que venga cargado de alegría, de amor, salud y muchas bendiciones. Así que nunca falten las sonrisas, los abrazos sinceros y sobre todo los momentos felices junto a quienes más las aman, que son sus hijos, sobre todo la Pame, su nieta y también todos sus hijos. Así es que deseamos de todo corazón que cumpla muchos, pero muchos años más, disfrutando cada etapa, creciendo ahí rodeado de mucho cariño y viendo sus sueños hacerse realidad. Que este día sea totalmente mágico para usted, lleno de sorpresa, una tortita rica y sobre todo en la sintonía de Radio Catalina. Así que le vamos a dedicar esta canción de parte de su hija que está allí a su ladito, de parte de la Pame.

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durante el transcurso de esta mañana hubo un accidente también en Lota. El accidente ocurrió cerca de las 8 de la mañana, justo ahí en la curva España. Bueno, sabemos que producto de la espesa niebla y la humedad del suelo han sido también los factores más peligrosos ante la conducción acelerada, el cual dejó 3 lesionados, fue lo que dejó este choque en carretera Fernando Maire, en la comuna de Lota. Es por eso que también volvemos a reiterar el llamado a conducir con mucha precaución, no adelante, sobre todo en curva. Y bueno, la idea es que podamos seguir evitando este tipo de accidente en la carretera, en la ruta. Ya son las 11 de la mañana con 45 minutos. Espero que todos estén muy bien, disfrutando esta mañana a través de la 89.1 Radio Catalina. Y recuerden que estamos en vivo y en directo hasta las 13 horas, 1 de la tarde. Seguimos con la buena música.

Ya estamos de regreso aquí en Catalina, la 89.1. Hoy, el día de hoy, estamos saludando a todos los que llevan por nombre de Bernardino, que en el día de hoy están de onomástico, esperando que lo pasen súper, súper bien. A todo esto, mañana se nos viene un feriado, po. Feriado en la semana, igual nos descoordina todo, ¿cierto? Porque cuando hay un feriado durante el transcurso, a mitad de semana, de igual manera como que pensamos que es sábado, mañana pasado mañana es domingo, y no, pues pasado mañana es viernes, nada que ver. Así es que vamos a hablar un poquitito de este feriado que pertenece del 21 de mayo. ¿Cómo va a funcionar el comercio mañana jueves? Buena pregunta, ¿cierto? Bueno, para mañana jueves 21 de mayo, que se conmemora, ya sabemos, el Día de las Glorias Navales, una de las fechas más significativas del calendario nacional, instancia en la que siempre ahí surge la interrogante sobre si el comercio va a funcionar con normalidad durante este feriado. Bueno, cabe también recordar que la ley chilena establece solo 5 feriados obligatorios e irrenunciables para los trabajadores. ¿Cuáles son? Estos corresponden al 1 de mayo, el 18 y 19 de septiembre y el 25 de diciembre y el 1 de enero. Bajo este contexto, este 21 de mayo, o sea, el día de mañana, no corresponde a un feriado irrenunciable, por lo que el comercio podrá operar con normalidad en todo el país. Así de que en esa línea, locales comerciales, supermercados y centros comerciales están facultados para abrir sus puertas sin restricciones legales. Asimismo, desde la Asociación de Supermercados indicaron que todos los recintos se encuentran habilitados para funcionar durante este feriado. Además, es importante también señalar que la ley autoriza a empleadores y trabajadores a pactar turnos y condiciones laborales particulares para este tipo de jornada, siempre que se respeten las disposiciones laborales vigentes. Así que ya lo saben, mañana todo con normalidad.

una persona muy especial que por acá nos escribe, nos dice: muy buenos días, espero se encuentre muy bien en esta mañana tan heladita. Le hablo para poder enviarle un gran saludo a nuestro colega de las áreas verdes, don Raúl Urra, quien está de cumpleaños hoy y además dice está de vacaciones, así que debe estar escuchando en su casita. Le enviamos un gran abrazo para él y que disfrute de este día. Dedicarle la canción que estamos escuchando a continuación.

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Ya son las 12:13, las 12:13, ya estamos de regreso aquí en Catalina, la 89.1. Oye, espero que todos se encuentren muy bien en sus hogares. Saludamos a Francisco, el tapicero de Lota. Cariños para él, qué rico poder saber que ya está en la sintonía, que nos puede escuchar sin ningún problema. También hay una interferencia, me dice por allá en el sector, pensaba que era su radio. Resulta que no, pues no era nada la radio, así es que... Pero por lo menos sabemos de que está en la sintonía, que se acompañan de nosotros, así es que vaya para él. Nuestro saludo. Seguimos disfrutando de la buena música a través de Radio Catalina, la 89.1.

ya son las 12 con 18 minutos, ya son las 12 con 18 minutitos. Nuestro foro contacto, recuerden, 41-271-1692, 41-271-1692 es el foro de la radio. Y nuestro foro contacto del WhatsApp, más 569-6587-3148. Seguimos con la buena música a través de Radio Catalina.

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0: 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Hoy estábamos hablando aquí, qué rico, cuando está el día así, dan puras ganas de estar acostadito, regalonear un poquito. Estábamos hablando de sopa y pilla. ¡Ay, una sopa y pillita calientita por acá! Ya me lo jodieron, sí, con chancho en piedra. No me gusta. Pero hay gente que sí les gusta el chancho en piedra, con sopa y pilla, algo calentito, llegar a casa con todo el frío y encontrarse unos platos de picarones. ¡Ay, exquisito! ¿No será mucho, Lucho? Estamos pidiendo mucho, parece, ¿cierto? Sí, estamos pidiendo mucho. Bueno, pero un gusto en una escrita, si es que, no sé, pues una de esas, si de pronto usted quiere sorprender a su familia, ahí tiene idea. El día está como para tomarse un mate, como para comer cazuelita, algo calentito, ¿cierto? Hoy se acuerdan del palito de harina, ¿o no? ¡Ay, el palito de harina! Maravilloso, algunos todavía comen así, toman así leche con harina tostada, qué rico. Es que cuando está el día así, no dan ganas de probar puras cosas, no es antigua, pero sí, cosas calientitas, nos recordamos también nuestra infancia, y bueno, qué mejor que si de pronto usted está trabajando y quiere de pronto llegar a casa a hacer unas sopa y pillitas, sopa y pillas pasadas o no pasadas, empanaditas de queso, algunos picarones, algo calientito, qué sé yo. Así que vamos con el próximo tema. Y ya estamos de regreso aquí en Catalina. Ya son las 12:32. Vamos con el tema y ya regresamos.
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Ya son las 12:44. Recuerden que hoy estamos saludando a todos los que llevan por nombre de Bernardino y a todos y a todas quienes se encuentran cumpliendo un añito más de vida. Nuestro fono contacto, súper fácil, 41-271-1692, 41-271-1692. Vamos con Francisca Valenzuela y ya regresamos.

0: 20 de mayo es el día más frío en lo que iba del año en el Gran Concepción. Por Dios, que ha hecho frío, que está helado, Juan. Hoy el día más frío en lo que va del año, es verdad. Hoy miércoles 20 de mayo, con temperaturas mínimas entre 2,6 grados. Así lo registró la estación meteorológica del aeropuerto Carriol Sur, marcando un frío pero intenso, mientras que la lluvia le han dado un respiro a la intercomuna. Bueno, esta cifra sigue por encima del umbral diario del monitoreo, el que define cuándo se produce una ola de frío. Solo cuando las temperaturas mínimas diarias bajan de ese límite por 3 días consecutivos más, se considera ese evento. Así que, por ejemplo, en la provincia del Biobío han tenido 2 olas de frío desde febrero, ¿eh? Y en el pronóstico de la estación Carriol Sur, en Talcahuano, hasta el 19 de junio, el frío podría llegar a los 1,3 grados, aunque sin bajar del cero. Bastante frío, hoy no quisiera estar por allá. Me quedo aquí en Coronel nomás. Oye, vamos con el último tema musical y ya estamos listos. Ya vamos con el último tema musical y ya después luego regresamos para despedirnos de esta gran jornada.
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Ya estamos de regreso aquí en Radio Catalina, la 89.1, para despedirnos y una excelente jornada, una excelente mañana, con frío, pero igual hemos estado tratando de acompañarles con buena música, movida, igual para que usted pueda sentir ese calor al escuchar Radio Catalina, cuando también usted nos recibe en cada hogar, en cada vehículo, en cada empresa, en cada trabajo. Cuídense mucho, que estén muy bien. Nos reencontramos a eso de las 15 horas, 3 de la tarde. Se despide usted, Elena Carrillo, la voz bandolera. Chao, chao.

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1: Exactamente las 13 horas

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1: Exactamente las 14 horas. 40.

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buenas tardes. ¿Cómo están mis queridos y fieles auditores de Radio Catalina, la 89.1? Ya estamos de regreso, ya estamos de vuelta. Oye, tenemos una sensación térmica en estos momentos de 14 grados. Sin embargo, está fresca la tarde. Hay que abrigarse, abrigarse las manitos, los piececitos, el cuello también, obviamente, para no resfriarnos, digo, ahí sí. Ya al tiro se ríe. Eso es bullying. Yo sí, yo ando abrigadita, ando a ver con una polerita manga larga, otra corta, un chalequito delgado y el polerón. Más abrigada que hija única. Hay que abrigarse, hay que abrigarse. Nuestro fono contacto 41-271-1692 y nuestro fono contacto de el WhatsApp de la radio para que usted también pueda enviarnos sus mensajes, sus solicitados, si de pronto quiere comentarnos que alguien está cumpliendo un añito más de vida o quizás Bernardino en el día de hoy está por ahí escuchando. Bernardino, que hoy están de onomástico y les saludamos en esta jornada. ¿Quién les habla? Elena Carrillo, la voz bandolera. Les acompañaré como todas las tardes, hasta las 19 horas, 7 de la tarde, tal cual. Pensar que ya estamos a miércoles 20 de mayo. Seguimos con la buena música a través de Radio Catalina.

0: Ya son las 3 de la tarde con 10 minutos. 3 de la tarde, 10 minutitos.
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0: Nuestro fono contacto 41-271-1692.
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0: Saludamos a quienes están trabajando en las áreas verdes, que están en la sintonía de la radio. ¿Quién le gusta Radio Catalina? Escucharla, seguirnos, divertirse, ¿cierto? Informarse de todo lo que sucede en nuestra comuna, en la región del Biobío.
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0: Oye, les quería mencionar que Carabineros de Lota recupera taxibús robado en Lota tras persecución.
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0: Eso sí, hubieron dos detenidos con amplio prontuario policial. Esta rápida y coordinada respuesta de Carabineros de la Tercera Comisaría de Lota fue que permitió la recuperación de un taxibús del recorrido y Concepción, que había sido sustraído desde el terminal Playa Blanca. Esto fue durante la mañana de este miércoles. El robo y la denuncia, el hecho quedó al descubierto alrededor de las 11 de la mañana con 45 minutos cuando el conductor de la máquina, un Mercedes-Benz modelo LO 915, un hombre de 69 años, denunció en la guardia de la unidad policial el robo y su herramienta de trabajo. La víctima relató que había estacionado el vehículo en el terminal ubicado en calle Mata número 201 para ir a desayunar. Al regresar, el taxibús ya no estaba en el lugar. De inmediato, Carabineros desplegó un amplio operativo por la zona. Personal a bordo de motos todoterreno logró avistar el móvil en acceso a la playa de Colcura, dando inicio a un seguimiento a distancia. La persecución culminó con éxito en el Servicentro Red Sur, que está ubicado allí en el kilómetro 42 de la ruta P160, donde los uniformados interceptaron la máquina y detuvieron a los dos ocupantes. Los detenidos acumulan, escuche bien, más de 30 arrestos. Más de 30 arrestos y los imputados fueron identificados con las iniciales de J.E. B. Larga y V. de 33 años, cuenta con un nutrido historial de 19 detenciones anteriores por delitos como tráfico de drogas, hurto simple, robo en lugar habitado, robo en lugar no habitado y robo con intimidación. Mientras que el otro antisocial, de iniciales JFCG, de 40 años, registra 12 detenciones previas por hurto simple, infracción a las normas higiénicas, robo en lugar habitado, violación de morada y robo con intimidación. Balance el procedimiento, podemos mencionarle que ninguno de los sujetos mantenía órdenes de aprehensión vigente al momento del control. En tanto, el taxibús recuperado fue evaluado con daños leves en el tapabarro del costado del piloto y será devuelto a su propietario. Ambos antisociales pasarán a control de detención. Ya 13 minutos. Recuerde nuestro fono contacto súper fácil: 412-71-1692. Vamos con los hermanos JP y José Luis Rodríguez, el Puma. Suena aquí en Catalina.

0: Ya son las 3 de la tarde con 19 minutos, 3 de la tarde, 19 minutitos. No sé ustedes, pero yo encuentro rica la jornada de la tarde. Sí, porque a pesar de que muchos podemos quejarnos del frío, que está helado, sí, lo comentamos solamente que está fría la jornada, pero igual es rico andar así abrigadito, encerrarte ahí en tu trabajo calientito. Como si todos los trabajos fueran calientitos. ¿Qué te pasa? Bueno, somos desconformes, por supuesto que sí. Cuando hace calor, hace mucha calor. Cuando llueve, pucha que llueve mucho. Hace frío, pucha que está helado. A todos le buscamos los pros y los contras. Más contras que pros. Muchos contras, muchos en contra. En estos días de frío no se le ocurre pelear con la esta ni con el este. No es bueno. Así que si a usted le gusta y siempre enojarse por cualquier cosa, no lo haga en esta temporada de frío de otoño. Más bien si no tienes calda solo. Sí, pues ni que duerme uno para allá, el otro para acá. En cambio así, están en la buena, duermen así apretadito, calientito. Que no hay ni ganas de levantarse. Estate tranquilo. Ya son las 3 de la tarde con 20 minutos. Así que agüénense. Nada andar peleando en tarde noches de frío. No conviene. Tarde, ya 21 minutos.
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0: Oye, qué buen tema este, ¿eh?

ya 25 minutos, le seguimos acompañando con la mejor programación musical mientras usted está en el trabajo, está en casita, pero siempre en la sintonía de Radio Catalina, la 89.1. Recuerden, 41 271 1692.

0: Recuerden también nuestro fono contacto del WhatsApp de la radio, que es el más 569-6587-3148. Vamos con nuestra publicidad y ya estamos de regreso aquí en Catalina, la 89.1.
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Ya son las 3 de la tarde 35 minutitos. Y recuerden que luego se viene nuestro espacio del Rincón Ranchero de Catalina. Y nuestro fono contacto es el 41 271 1692. Nuestro fono contacto de

ya con 40 minutos, 3 de la tarde, 40 minutitos. Recuerden 41-271-1692. 41-271-1692 es el fono de la radio. Oye, les comento que hoy tendremos transmisiones a eso de las 19:30 horas, 7:30 de la tarde, aprox. Estarán nuestros amigos de Fusión Deportiva. Así que para que usted pueda saber de que a las 7:30 entonces va Fusión Deportiva a través de Radio Catalina, la 89.1.

0: 3 de la tarde ya con 46 minutos. 3 de la tarde, 46 minutitos. Oye, nos decían que durante el transcurso de la próxima semana, lo más probable es que tengamos agüita. ¿Será verdad eso, no? Bueno, estuve averiguando y parece que sí. Pues vamos a tener agüita desde el martes hasta el jueves, al parecer. Bueno, nada que hacer, pues si estamos en otoño. Vamos a tener frío, va a haber lluvia, reempálagos. ¿Qué le vamos a hacer si así son las estaciones del año? No todos los años son iguales. Hay que acostumbrarse, hay que adaptarse. No queda de otra, ¿no es cierto? Seguimos con la buena música a través de la 89.1 Radio Catalina.
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0: Paulo Londra.
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0: Esto es Nublado.

tarde, ya 53 minutos. ¿Quién mata a Marilyn? ¿Qué tiene que ver el ratón Mickey? ¿Qué tiene que ver, dicho yo? Nada de nada. Buenos temas, buenos recuerdos, ¿cierto? Ideal para escuchar en esta tarde de día, miércoles ya, 20 de mayo. Continuamos aquí.

tarde, ya con 57 minutos. Seguimos con la buena música a través de la 89.1 Radio Catalina. Esto es Sangre de Barrio.

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4 de la tarde, ya con 6 minutos. Ya estás en tu espacio del Rincón Ranchero de Catalina. Así que vamos de inmediato con el próximo tema musical y ya regresamos. Recuerden, para que usted pueda solicitar sus temas, no olvide de contactarse con nosotros al 41271-1692 o al WhatsApp de la radio al más 569-65-87-3148.

la tarde, ya con 17 minutos, 4 de la tarde, 17 minutitos. Con un gran pesar en la música chilena, sobre todo en el espacio del Rincón Ranchero, queremos también, también comentar sobre lo que sucedió, ¿cierto? El día de ayer yo también los comentaba sobre el lamentable fallecimiento de quien fue bien muy querido en cuanto a la música de la cumbia ranchera. Y es un gran pesar que existe entre los fanáticos de los ritmos tropicales y la música ranchera en nuestro país por el lamentable fallecimiento de Kevin Geldres Acuña, que es el vocalista, o que fue vocalista de Kevin y sus Lumaquinos, quien disfrutábamos de su música. Lamentablemente, su muerte fue confirmada a través de las redes sociales de la Municipalidad de Machalí, comuna de la que él era oriundo el músico. Y la verdad, bueno, con profundo pesar, dolor, dice la Municipalidad, que se enteraron sobre el fallecimiento de Kevin Geldres Acuña, quien fuera un destacadísimo artista machalino, señalaron desde el municipio en una publicación de Instagram. Además, en dicho posteo se informó que el fallecimiento del cantante se produjo debido a problemas de salud que enfrentó durante sus últimos días. Es por eso que en la región de O'Higgins hay un duelo comunal por el fallecimiento del artista. Ante la música, el municipio de la región O'Higgins, entonces encabezado por el alcalde Juan Carlos Abud y el Consejo Municipal, se decretó 2 días de duelo comunal tras conocerse la noticia. Esta medida fue adoptada en honor a la trayectoria del intérprete, a quien era recordado por la administración local como un joven que siempre estuvo vinculado a los espacios artísticos, que contagiaba alegría con su música y sobre todo su baile. El joven artista y líder de Kevin y sus Lumaquinos está siendo velado en el Centro Cultural Germán Ruz Baeza, en la comuna de Machalí. Y por supuesto, no puede estar ausente uno de sus tantos éxitos que vamos a escuchar en esta ocasión. Y me complace presentar a Kevin y sus Lumaquinos con esta canción que, valga la redundancia, dice y lleva mi nombre.

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4 de la tarde con 29 minutos. Recuerda que estás en tu espacio del Rincón Ranchero de Catalina. 41-271-1692 es el fono de la radio. Vamos con el próximo tema.

estamos de regreso aquí en Catalina, la 89.1. En este momento se reporta un accidente de tránsito en el sector de San Pedro de la Costa, específicamente en calle C con pasaje 83, cercano al Colegio Nuevo Horizonte. Según información preliminar, se trataría de una colisión entre una motocicleta y un camión, dejando al menos una persona lesionada. Equipos de emergencia ya se dirigen al lugar y obviamente se solicita siempre la precaución a quienes transitan por el sector. 4 de la tarde ya con 36 minutitos. Nuestro fono contacto 41 271 16 92.

Ya estamos de regreso aquí en Catalina, la 89.1. En esta hora de la tarde, cuando ya son las 4:47, en la ruta de la Madera, a la altura de la salida de Quetra, se reporta el volcamiento de una camioneta leñera, dejando preliminarmente una persona lesionada. Unidades de emergencia trabajan en el lugar. Mucha precaución también a todos los conductores debido a la presencia de neblina y escasa visibilidad en la ruta. Recuerda que estás en tu espacio del Rincón Ranchero de Radio Catalina. Nuestro fono contacto 41271 1690.

Solo 6 minutos nos separan para que ya sea las 17 horas 5 de la tarde. Nuestro fono contacto 41-271-1692. Seguimos con Fuerza Cumbiera.

0: las 17 horas 5 de la tarde. Vamos de inmediato con nuestra publicidad y estamos de regreso aquí en Catalina, la 89.1.
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5 de la tarde, ya con 3 minutos, nosotros seguimos acompañándoles con la mejor programación musical a través de la 89.1 Radio Catalina en su espacio del Rincón Ranchero. Nuestro fono contacto 41-271-1690.

0: Hola Evelyn, ¿cómo estás?
1: Hola, bien, ¿y tú?
0: Bien, igual. Oye, lo pasamos súper bien ayer.
1: Sí, me encantó. Ojalá se repita.
0: Oye, Evelyn, yo te llamaba para decirte algo.

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Yo soy las 5 de la tarde con 26 minutos. 5 de la tarde, 26 minutitos. Oye, me abrieron la puerta aquí, Radio Catalina. Un frío, guachito. Está helado, Juan. No es que sea muy exagerado, pero de verdad que está fría la tarde. Así que abrigarse, no busque las enfermedades, por favor. Mira que hay mucha gente resfriada, hay mucha gente enferma, que le ha costado ver un mundo sanarse incluso cuando partieron con un simple resfriado. Así que el llamado es también abrigarse, no salga si no es necesario. No se va a bañar y luego va a salir, pues, nada que ver. Miren que en la urgencia los recintos asistenciales también se colapsan. Algunos van por un simple resfriado cuando igual lo pueden atacar ahí en casita. Una buena nomás, Bills. Bien caliente con una oleada china ayer. ¡Ya me resfriado! Una pepita de limón con una cerveza. Eso me han comentado. Una buena inyección de vino prufeno. 5 de la tarde, ya 27 minutos. Recuerden nuestro fono contacto 41-271-1692.

5 de la tarde, ya con 46 minutos. Hoy hay una neblina en cualquier momento, parece Carlos Pinto, ¿ah? ¿Eh? Así que cuidarse también, andar con mucho cuidado. Yo no se ve absolutamente nada en algunos sectores. Hay neblina baja, ¿cierto? Visibilidad baja, así que a tener mucha, mucha, mucha precaución en esta tarde de día miércoles ya 20 de mayo. Nuestro fono contacto 41-271-1692. Continuamos con la buena música en la voz de los...

Solo 8 minutos nos separan para que ya sea las 18 horas 6 de la tarde. Nuestro fono contacto 41 271 16 92. Continuamos con Los Vázquez.

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5 de la tarde ya con 58 minutos. Oye, seguimos con la buena música a través de la 89.1 Radio Catalina. Vamos con este último tema y ya regresamos.

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0: tarde, ya con 14 minutitos. Recuerde nuestro fono contacto 41-271-1692. Y nuestro fono contacto de el WhatsApp más 569-6587-3148.
1: ¿Qué te pasa? ¿Qué estás haciendo en casa?
0: Seguimos con la buena música.

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Miguel. Tiempo, calma, café y buena radio. Quédate con Radio Catalina, la 89.1, donde cada canción tiene su estación. 6 de la tarde ya con 25 minutos. Recuerda que estás en Radio Catalina, la 89.1. Nuestro fono contacto, 41-271-1692. 41-271-1692.

la tarde ya con 33 minutos, 6 de la tarde, 33 minutitos. Recuerda que estás en Radio Catalina, la 89.1. Sí, y se estamos acompañando, estamos en vivo y en directo hasta las 19 horas, 7 de la tarde. Pues lo mismo, continuamos con la mejor programación musical.

Nel. Ya son las 6 de la tarde con 38 minutos. 6 de la tarde, 38 minutitos. Seguimos con la buena música a través de la 89.1 Radio Catalina.

8 minutos nos separan para que ya sean las 19 horas 7 de la tarde. Vamos con el último tema musical de esta jornada. Saludamos a Alejandro, que está en la sintonía, Alejandro Toledo. Saludos para él y para todos sus colegas. Y él quiere saludar a Cachorrito, que dice que está también en la sintonía de la Radio Catalina, la 89.1. Y le dedica este tema musical.

un tremendo honor y placer haberle estado acompañando durante toda la jornada del día de hoy. Cuídense mucho, que esté muy bien. Nos reencontramos el día de mañana, si así Dios lo permite. Y recuerden que a eso de las 7:30 de la tarde se viene Fusión Deportiva. Así es que nos reencontramos el día de mañana. Chao, chao.

Oye, no me podía despedir sin antes saludar a Alejandro. Me está esperando afuera. Al chofer del Uber. Paciencia, por favor. 6 de la tarde, 58 minutos. Que esté muy bien. Chao, chao.

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0: ¿Qué tal, amiga? ¿Qué tal, amigos? Muy buenas noches en este día miércoles. Ahora, en forma muy especial, vamos a realizar el programa hoy día de Fusión Deportiva y saludamos también a todos los que están a través de Dinámica TV, ¿cierto? A través del canal 770 y también de su canal 2 Análoga. Saludamos también afectuosamente a todos los que están a través de Cadena Cositel Televisión de Perú, a Ruidos Televisión y también para que están conectados a través de Fusión Deportiva Radio y Radio Catalina 89.1, nuestros amigos auditores que están también a través de Radio Catalina y por qué no decirlo a través de Facebook, en Instagram y todas las redes sociales que tenemos a través de Fusión Deportiva. Estamos en vivo y en directo. Ahora, con señal directa, si usted se da cuenta, estamos prácticamente, son las 19 horas con 34 minutos, para ser exacto, estamos en vivo y en directo. Saludo rápidamente a nuestro colega que me ha acompañado en esta oportunidad, me refiero a nuestro buen amigo Pedro Infante. ¿Qué tal? Gusto saludarte, Pedro, buenas noches.
1: Sí, buenas noches, Víctor, casi tengo un lapso. Sí. Perdón, pero casi me olvido. Bueno, Víctor, usted lo sabe. Buenas noches ya para todos los que nos están siguiendo en esa amplia gama de plataformas y redes sociales que usted acaba de mencionar en un día especial, pues un día miércoles hoy, previo a un 21 de mayo, una fecha muy importante para quienes tuvieron el honor de vestir, digamos, ese glorioso uniforme naval. Así que aprovechamos también de saludar a toda la gente de la Armada de Chile que mañana celebran este 21 de mayo, una rama importante para nuestro país, especialmente para nosotros que somos una ciudad costera como Coronel, Lota, el propio Talcahuano donde tú vives, Víctor, así que a lo mejor lo vivimos de una forma especial, así que desde nuestro programa un cordial saludo a toda la gente de la Fuerza Armada de Chile, Víctor.
0: Bueno, se está hermoseando Talcahuano porque mañana efectivamente hay desfile acá en la comuna de Talcahuano, va a ser muy temprano. Los conmemorativos a las 9 de la mañana, hay una ceremonia, hay una misa. Después tenemos a las 10:30 horas, va a ser una ceremonia en la en el Huáscar, donde se va a entregar también algunas flores, arreglos florales, en memoria a nuestro buen capitán Arturo Prat.
1: Ese era un verdadero capitán, po.
0: Claro.
1: Que no abandona el barco y no se anda escondiendo. Un verdadero capitán.
0: Exactamente. Es un ejemplo.
1: Un ejemplo, sí.
0: Y posteriormente se viene don Claudio Rivera, que está en Antofagasta. Un abrazo grande para usted. Así que para Antofagasta, nuestro saludo, Claudio Rivera, muchas gracias por estar con Fusión Deportiva. Bueno, te contaba de que mañana ya viene el desfile, posteriormente van a hacer un recorrido por algunas calles acá del centro de Talcahuano, van a pasar también por la plaza de Talcahuano, Arturo Prat, que se llama a su nombre, donde van a pasar a dejar también unos arreglos florales, y posteriormente viene el desfile de tal en Talcahuano que en realidad reúne a mucha gente que llega a presenciar este desfile. Y aprovechando esa instancia de naval, Pedrito, voy a adelantar el saludo también para Deportes Naval,
1: Sí.
0: Deportes Naval, claro, Deportes Naval fue fundado un 21 de mayo del año 1944. Claro que algunos hablan de diferentes fechas porque cambiaron, después volvieron, desaparecieron. En el año 2004 retoma de nuevo otra vez el nombre de Deportes Naval en memoria del club.
1: Entre medio se llamó Los Náuticos también, recuerdo.
0: Los Náuticos, ¿no? Sí. Deportes Talcahuano, en fin. Y de ahí, como te decía, el 27 de marzo del año 2004, retoman el nombre de nuevo otra vez de Deportes Naval.
1: ¿Ya? Naval, claro.
0: Y así que, por lo tanto, el Deporte Naval fue fundado un 21 de mayo de 1944. Ya van a ser prácticamente 82 años que tiene esta institución como en sí, como nombre.
1: Y pensar, Víctor, que dos instituciones, bueno, ahora yo podría agregar una tercera, pero dos instituciones tan importantes de nuestra región, como fueron Naval y Lota, que dependían exclusivamente de sus funcionarios, sus trabajadores. En el caso de Naval, de la Fuerza Armada, y en el caso de Lota, de los mineros del carbón. Y lamentablemente todos sabemos cómo terminaron esta historia, y eso también trajo, digamos, el declive de ambas instituciones, que pasaron desde época gloriosa a años, digamos, muy turbulentos, muy difíciles. Lota ahora, en estos últimos temporadas, con la llegada de la familia Castro, ha tratado, digamos, de salir adelante. Naval, lamentablemente, se ha quedado también con sus problemas, y yo te señalaba una tercera institución, que es Guachipato. Guachipato también dependía de la siderurgia, ahora lamentablemente ya no está, así que tres instituciones grandes en nuestra zona que antaño dependían y tenían una buena espalda, ahora ya eso quedó en el pasado.
0: Bueno, yo creo que también
1: y perdón, también se nos queda el caso de los Apenco también, po.
0: Los Apenco, Fernández, claro. Fernández Vial, que también era de la familia Ferroviario, ¿ya? En el caso de Huachipato, era la familia de Huachipato. Sí, por eso que cuando hablan de las instituciones, del público, ese es el público que comúnmente tiene Huachipato, porque es la familia de Huachipato. No es como el caso de Deportes Concepción, que es una ciudad. Entonces, hay un cambio, y a veces la competencia del quién lleva más público, eso no va en la diferencia en que cada institución tiene su familia, su socio, su núcleo.
1: Claro.
0: ¿Ya? Y en este caso, como lo tiene Naval, como lo tiene Lota Schwager, que gran parte se identifica, como tú lo acabas de decir, con los mineros, con la zona minera, Fernández Vial con la gente que trabajaba, históricamente todos los ferrocarriles, que eran miles de trabajadores que trabajaban en esa función, y eso es lo que se creó. Hoy día, claro, ahí se manifiesta mucho más en algunas instituciones ese arraigo, pero sigue manteniéndose, por lo menos el caso Naval sigue siendo la gente navalina, que han heredado eso de sus familiares de cuando era Deportes Naval. Naval era Naval.
1: Sí.
0: ¿Ya? Huachipato era cuando eran sus dirigentes, cuando eran verdaderos dirigentes de la industria, que estaban con la camiseta, con el escudo puesto, grabado dentro de impregnado. ¿Ya? Hoy día no, porque hoy día es diferente en todos los deportes.
1: No, porque si nos ponemos a hablar de los dirigentes Huachipato ahora, con lo que está pasando con la U. Se vienen grandes sorpresas, porque ya van a tener que empezar a declarar y se van a saber muchas cositas de, especialmente triangulaciones entre la U, Ñublense y Huachipato. Esa es otra historia.
0: Esa es otra historia. No me quiero adelantar nada a eso todavía, porque, como dicen algunos, está en sumarios.
1: En desarrollo.
0: Está en desarrollo.

0: mediodía, donde el Gasparín perdió ante Buenos Aires por 0-1. República Independiente de Hualqui perdió ante Deportes Valdivia, no agarra una República Independiente de Hualqui, perdió 1-3 ante Deportes Valdivia. Y Laja Histórico estaba jugando tenis, ganó por 6-0 a Conchalí. A las 19 horas comenzaba el partido de Inter Concepción en Florida ante Vicente Pérez Rosales. Buen partido ese, ¿eh?
1: Sí.
0: Y a las 19:30 horas comenzaba Fernández Vial con Municipal Paillaco en el Estadio Estarroa Rebolledo. A las 19:30 horas también Deportes Iberia comenzó a jugar con Deportes Hualpén. Y finalmente a las 20 horas Pumanque con Nacimiento. Esa es la fecha número 6 de la tercera B del Grupo Sur. ¿Ah? Imagínate. Seguramente ahí de repente vamos a tener seguramente información de cómo va los resultados de por lo menos de Fernández Vial acá en Concepción. Y por la tercera A se juega este fin de semana. Solamente para indicar de que Naval va a jugar su partido afuera ante Atlético Oriente el día sábado 23 a las 16 horas. Así que toca viajar al Ancla hasta Barnechea para este partido ante Atlético Oriente. ¿Eh? Y los demás partidos, Constitución Unido con Futuro, Aguaraco Municipal Puente Alto, Comunal Cabrero con Deportes Rancagua, Lautaro de Buin con Chimbarongo, Quintero Unido con Malleco Unido y Rodelindo Román con Imperial Unido por la séptima fecha de la tercera A. Eso es rápidamente. Oye, tengo más o menos la garganta, parece que está más o menos.
1: Sí, ¿no? Que no, que con este... con estas temperaturas del día de hoy es difícil estar. Uh-huh. Pero lo importante, Víctor, es que nosotros estamos presentes, estamos sacando adelante este programa y eso es lo que tiene que valorar la gente, ¿eh? Más allá de la garganta que puede estar un poco total. Sí. Tú mencionabas Lindo Romana, sí. Y esto lo asocia un poco a Arturo Vidal, que no la está pasando muy bien, ¿eh? con todo esto... líos que tiene económico.
0: ¿Me prestáis platita?
1: No, yo no sé cómo. Sí, no, claro. Vidal dijo que a los amigos sí, a los amigos él no. Lo entrevistaron hoy día a la salida y dijo que a los hermanos, dice, no se le niega la plata, dijo.
0: Saca de ahí nomás y no. ¿Para qué hay que avisar?
1: Claro. Sí, claro. Y digamos, ojalá no esto no salpique, digamos, lo que está haciendo Colo Colo, ya que está puntero, el fin de semana jugó bien, goleó, pero estas cosas extrafutbolísticas que siempre ocurren, bueno, tener a Vidal en la plantilla siempre va a generar algo, siempre hay inconvenientes respecto a estos grandes jugadores que tienen una vida especial, pues, Víctor.
0: Sí, no, realmente... Bueno, ojalá, lo bueno que no pasó a mayores, por lo menos no pasó a mayores, así que por lo tanto eso puede estar con mayor tranquilidad, por lo menos, para el director técnico, que también no vaya a sufrir bajas y ojalá que no se traigan con todo esto, ¿eh? Así que bueno, oye, vamos a la segunda. A la segunda fecha, porque vamos a comentar cuando lleguemos a la primera, que también se está moviendo, ¿va? ¿Eh? Hay un equipo que está ahí de nosotros, acá de la región, de que está sufriendo por la primera sala. Pero vamos a la segunda, donde la octava fecha se va a jugar este sábado 23, comenzando a las 16 horas. Donde Provincial Osorno va a recibir a Deportes Rengo.
1: Víctor, perdón, recordar a quienes nos están siguiendo y quienes nos están escuchando a través de Radio Catalina, que este fin de semana

0: Es allá la segunda rueda del torneo.
1: Sí, señor.
0: La segunda también rueda.
1: Correcto. Y a las 16 horas, Deportes Linares va a recibir a General Velázquez. A las 17 horas, Transandino con National. El día domingo 24, a las 16 horas, Colchagua con Santiago Morning. El día lunes 25 de mayo, 12 horas, Santiago City con Real San Joaquín. Y a las 15 horas, Provincial Ovalle con Brujas de Salamanca. No digo lo Tachuague porque en esta fecha queda libre.
0: ¿Ah? Así es.
1: Queda libre. Y va a volver el próximo fin de semana, el día sábado 30, Lota Schwager como local a las 16 horas el día sábado, antes Deportes Linares. ¿Ya? De ahí se va a parar un poco la segunda y va a jugar el día 14 de junio a las 16 horas Deportes Linares con Lota Schwager. Eso es un partido pendiente, está de la segunda fecha.
0: Así es.
1: ¿Ya? Así que el panorama es incierto por la tabla de posiciones en esta segunda división para Lota Schwager en el Grupo Sur. Arranca lo que tú decías un tiempo atrás, el caso de Colchagua, ¿da? Donde están en primer lugar con 16 puntos. Segundo lugar está Provincial Osorno con 13 puntos. Santiago Morne está con 7. En el quinto lugar, cuarto lugar está Deportes Rengo con 6. Ahí está. Quinto lugar está el elenco de Deportes Linares con 6. Lota Schwager está sexto con 4 puntos y finalmente General Velázquez con 3 y último. ¿Ya? O sea, peligrosa está la tabla de posiciones para Lota Schwager, Pedro.
0: Sí, lamentablemente el fin de semana pasado, Lota, le quiero pedir a nuestro nuevo productor, Jorge, si le puede bajar un poquito a la música, está un poquito fuerte y molesta un poquito. Ahí sí, muchas gracias, Jorge. Lota volvió a caer, y es lamentable porque a principio de temporada nosotros señalábamos que cualquier equipo en la división que sea, que tenga uh-huh. pretensiones de ganar algo, aunque el técnico dijo que no sabíamos de fútbol los hinchas de Lota, si pretendíamos que Lota iba a llegar a la liguilla de arriba. Pero siempre la ilusión está, pues, si uno cuando va a ver a su equipo, el equipo quiere que gane, pues no que participe solamente. Y habíamos dicho que para optar a algo había que hacerse fuerte de local. Y lamentablemente Lota, solamente de los 3 partidos que ha jugado, le ganó a General Velázquez, que es el colista, al equipo que todos le están ganando prácticamente. Pero con Colchagua y ahora último con Rengo perdió. Ahora hay formas y formas de perder. Y la última, especialmente contra Rengo, fue de las peores, porque Lota prácticamente no mostró nada, no llegó, no tuvo muchas ocasiones de gol, y eso demuestra, digamos, un desequilibrio que hay en el equipo completo. O sea, no. Y ya cuando los equipos entran en esa fase en que, por ejemplo, en el partido anterior te expulsan al técnico, después cuando te toca que jugar no tienes ideas, no se ve.
1: Y a propósito, ¿sí? A propósito, la sacó barata, ¿no? La sacó barata, Renato, por una sola fecha.
0: Claro, entonces eso te va demostrando que algo está pasando. Muchos decían, no, pero si Lota todavía tiene 2 partidos pendientes, ya jugó uno y lo perdió. Entonces, esas opciones que tú decías, no, si puede escalar, ya tiene una menos. Ahora, no. Yo no sé.
1: Deportes Linares también, el próximo rival que tiene partido pendiente, también está subiendo, ya está cuarto.
0: Claro, entonces eso es lo que. Y es lo que yo dije el programa pasado, o sea, yo creo que va a ser muy difícil que Lota pueda, de no ocurrir un milagro y el equipo en esta.